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1: Enrique el Piculave por Alegría, con la guitarra de Parrilla de Jerez.

0: Ronda de Tonás y Martinetes, El Tolo, El Mijita y David Carpio. Ciclo de la BBK 2009, Nueva Frontera del Cante de Jerez.
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1: Cantes por tientos, Rafael Romero el Gallina con Perico el del Lunar a la guitarra.
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Espectáculo de clausura de la 21ª Bienal de Flamenco de Sevilla en 2020. Vamos a escuchar a Estrella Morente cantando por tangos con la guitarra de Rafael Riqueni y el acompañamiento a las palmas y los coros de Antonio Carbonell y Juan Yares.

Sueños en olvido, bulerías al golpe. Pedro María Peña, acompañado por Anabel Valencia Alcante, Tete Peña y Lito Manés en la percusión, en la Bienal de Flamenco de Sevilla 2018, dentro del espectáculo Paseo de las Delicias.

0: Andalucía, 3 de la madrugada.
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3: Manuel Gago por Alegrías con la guitarra de Niño de la Leo.

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2: En 1992 se celebró un homenaje a Manolo Sanlúcar en la Casa de la Cultura de Palma del Río, en Córdoba. Allí estuvo el Pele, acompañado a la guitarra por Manuel de Palma. Le escuchamos por Soleá.

Tangos, la guitarra de concierto de Miguel Ángel Cortés y el cante por tangos de José María de Lepe Hijo.

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1: Cante de trilla, Antonio Chacón con la guitarra de Jerónimo Toril.

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1: Por los siete dolores, el título de las seguirillas que canta Antonio Meirena acompañado por Melchor de Marchena.

0: Andalucía, 4 de la madrugada. 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
2: Carmen Linares por Fandango. La acompaña a la guitarra Paco Cortés en el Festival de los Cantes de Almería 1991.

Bulerías de Cádiz por el Cojo Peroche. Las guitarras de Paco de Lucía, Manolo Sanlúcar y Félix de Utrera. Felipe Campuzano al piano.

De la grabación Chano Lobato y su familia en 1996, escuchamos estas alegrías de tía Luisa Labutrón. Chano Lobato en el cante, Chano Ramírez en el toque.

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1: Grabación del Congreso Nacional de Actividades Flamencas de Linares de 1991. Antonio Ranchal y Álvarez de Sotomayor canta La Soledad de Córdoba con la guitarra de Paco Serrano.

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El cante por bulerías de Gabriel Pies Plomo, el Galli y Luis Moneo para el baile de Pepe Torres, grabación del Festival Flamenco de Cáceres del año 2009, con las guitarras de Antonio Moya y Miguel Iglesias.

0: Antonio Núñez Chocolate canta por Soleá con la guitarra de Pedro Bacán en la Semana Flamenca de la Peña El Taranto de Almería de 1992.
1: Ah, ya, Pedro. Vamos a tocar la guitarra bien. Bien.

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1: Luis el Zambo, Soleá por Bulería, a la guitarra Miguel Salado, Foro Flamenco de Canal Sur Radio.

0: Gracias.
1: Nos situamos en 2015, disco Punto de Fuga del guitarrista Alfredo Lagos. Escuchamos unas bulerías con el acompañamiento de bandolero en la percusión, el bo Carlos Grillo y Javi Peña en palmas y coros.

0: Andalucía, 5 de la mañana.
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3: Se considera una de las mejores grabaciones de Soleá de la historia. La ligazón que hace Lebrijano con la guitarra de Enrique de Melchor en esta cita de la Bienal en su cuarta edición en los jardines del Palacio de San Telmo en 1986 con Enrique de Melchor a la guitarra. Sonido histórico de la Bienal en una cita que se planteó con un mano a mano entre Lebrijano y Camarón. Camarón y Lebrijano. Lebrijano por Soleá.

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2: El Cojo de Huelva por Milonga, con la guitarra de Luis Maravilla. Es una grabación histórica del primer tercio del siglo XX.
3: ¡Viva la magia del diapasón! ¡Ole, Maravilla!

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1: Rerre de los Palacios por Granaína.

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1: De nuestro archivo rescatamos la 30ª edición del Festival de Cante Grande de Puente Genil. Escuchamos a David Pino con una temporera.
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1: Joselero de Morón interpreta Nanas.
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1: Soleá, el detalle. David Carmona, acompañado por Carmen Molina al cante, Agustín Diasera a la percusión y los Melli a las palmas, en la Bienal de Flamenco de Sevilla 2018, dentro del espectáculo Un sueño de locura.

0: Andalucía, 6 de la mañana.
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2: 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Marina Heredia por Tientos y Tango, a la guitarra Manolo Franco, en la Bienal de Flamenco de Sevilla 2016.

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2: Con motivo del 35 aniversario de La Leyenda del Tiempo se hizo una edición remasterizada. Con el toque de Tomatito, Camarón hace las bulerías que dieron título a este mítico disco, La Leyenda del Tiempo.

Argentina, Serrana. A la guitarra, Juan José Alba y Javier Ibáñez, del Foro Flamenco de Canal Sur Radio.

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1: Zángano de Puente Genil, Pedro Lavado.
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1: Chiquetete cantó por Soleá en el homenaje a Enrique de Melchor 2012, acompañado por el Lopi.
2: Vamos ahí.

Volvemos sobre el espectáculo Una mirada al pasado en el Teatro Lope de Vega dentro de la 21ª Bienal de Flamenco de Sevilla. Con el acompañamiento de José Rubichi y Manuel Cantarote en el compás, vamos a escuchar unas bulerías al golpe de Rancapino Chico.

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3: Malagueñas del Mellizo, Pitingo, guitarras de Juan Habichuela, Pepe Habichuela y El Camborio.

las guitarras de Manolo Franco y Antonio Carrión por Bulerías, en la gala conmemorativa de los 50 años de la llave del cante a Antonio Mairena, Sevilla 2012.

0: Andalucía, 7 de la mañana.
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3: Juan Barea haciendo alegrías, le acompaña la guitarra Perico, el del Lunar Hijo.

Festival Flamenco La Fragua de Bellavista. Raúl Montesinos hace fandangos acompañado a la guitarra por Manolo Silveira.

0: Marcelo Sousa por Malagueñas, le acompaña la guitarra de Pedro Escalona. Grabación de la Noche Flamenca de Antequera en 1995.
1: ¡Ya, Pedro!

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1: Enrique el Culata haciendo soleares de Cádiz acompañado por Niño Ricardo.

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Mi Chacha Dolores, tangos de Aurora Vargas del espectáculo Cuando sale la aurora, en la edición número 23 de la Bienal de Flamenco de Sevilla. La acompañan a la guitarra Miguel Salado y Manuel Valencia, a los coros y compás las niñas del mono y la zarzana, con Bernardo Parrilla al violín.

El Borrico de Jerez cantando por alegrías, acompañado por Paco Cepero, del homenaje a Tío Gregorio 1992.

0: en el barrio de Triana, título de la toná que canta Tomás Pavón.
1: Amare Tomás, a la niña de Santiago y a doña Mercedes, esta reliquia de cante gitano que ya no existe.
2: Ay, ay.

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1: Seguimos con una grabación de estudio del año 2012, el disco Una noche mala. Canta Javier Ramírez por Bulerías con la guitarra de Paco Iglesias.

El piano flamenco de Dorante. Canta Esperanza Fernández por Cantiñas en el Festival Mont de Marsan 2011.

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1: Antonio Sánchez, el niño del Genil, había nacido en la localidad cordobesa de Puente Genil y fue un artista flamenco muy personal, olvidado tristemente e injustamente por la memoria flamenca. Le vamos a escuchar con unos aires granadinos, acompañado a la guitarra por su hijo, Antonio Sánchez, el malagueñito.

0: Andalucía, 8 de la mañana.
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3: Bambino por Bulería, en fin, del disco Bambino, 1967.

Bulerías por Soleá, de la actuación del Perlo de Triana con la guitarra de Eduardo de la Malena, del Festival de la ITAF, celebrado en La Algaba en 1986.

El polo, el baile de Carmen Cortés con Guadiana y Salvador Barrul Alcante y las guitarras de Jesús de Rosario y Iván Losada en el Festival Flamenco de Jerez en el espectáculo Mujeres de Lorca 2009.

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1: Manolo Caballero hace Malagueña y Cantes abandonados con la guitarra de Juan Marín.

María la Burra por Bulerías con la guitarra de Antonio Jero.

El Mirabrás es un cante del ámbito de las cantiñas. Luis de Córdoba y Vicente Amigo incluyeron este cante en su disco de 1992, Que ni pintao.

0: Josué canta por bulerías con las guitarras de Jesús Álvarez y Diego Moreno Moraito, del CD Jerez Joven por Bulerías, año 97.
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0: Andalucía, 9 de la mañana.
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3: El Celu de Cádiz canta por tango.
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La macanita por Fandangos con la guitarra de Moraito en el potaje gitano de Utrera 1994.

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2: José Menese, Soleá, del Foro Flamenco de Canal Sur Radio.

0: ¡Ey!
1: El Garrotín, canta María la Clavellina, una grabación del primer tercio del siglo XX de la colección de discos de Pizarra de Alberto Rodríguez.

0: Tango de los Tientos, el cante de José Marroyo, acompañado por Francisco Marroyo a la guitarra, una grabación de comienzos del siglo XX en cilindro de cera.
1: Tango de los Tientos, cantado por José Marroyo, tocado la guitarra por su hermano Francisco, todo en casa, su hermano Eric.

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1: Tarantos, Enrique Soto Sordera, le acompaña la guitarra de Rafael Mendiola. Fue en el Festival Flamenco Viene del Sur en Sevilla, 1998.
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Curro Albaicín canta los tangos del obrero con las guitarras de Juan Maya y Paco Cortés.

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1: ¿Qué les parece si escuchamos a Miguel Vargas en esta soleá con la guitarra de Niño de Pura?

Del espectáculo Lo Cortés No Quita Lo Gallardo, del año 2015, esta grabación con José María Gallardo y Miguel Ángel Cortés como protagonista. Guajiras.

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3: Antonio el Sevillano con la guitarra de Félix de Utrera, Fandangos.

Abandolao y Fandango de Lucena, canta José Luis Villena, Niño Aurora, en el Festival Internacional del Cante de las Minas en La Unión, año 2008.

Y vamos a continuar ahora con una grabación de 2014 que se hizo en Francia, en el Festival de Nimes. El espectáculo se llamaba Dos Glorias Dos y los protagonistas fueron Dani de Morón a la guitarra y Márquez el Zapatero en el cante por Soleá.

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1: Bernardo Miranda por Cantiñas Alegría, con este Córdoba le ofreció a Cádiz, incluidas en el álbum A través del tiempo. A la guitarra, David Caro.

0: de la larga y vasta antología de cantes de Antonio Mairena, nos vamos a quedar a continuación con unos fandangos de Huelva. Mairena está acompañado a la guitarra por Paco Aguilera.
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1: Jaleos, el cante del niño de la Ribera, con la guitarra de Justo de Badajoz, en el Congreso Nacional de Actividades Flamencas de Badajoz, 1990.

0: Manolo Caracol con la guitarra de Paco Aguilera cantando por Caracoles.
1: Vamos, mi amigo Paco. Disco dedicado al público madrileño.

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3: Las cantiñas de Manuel de Paula con la guitarra de Pedro Bacán y la de Manuel de Palma.

Seguimos con una grabación en directo del concurso de cante flamenco de Carmona a principios de los años 90. Está en la guitarra Antonio Carrión. Escuchamos a Paco Moya por Malagueñas.

Alegría, canta Pepe Lecijano. A la guitarra, Salvador Gutiérrez. En el concurso de cante flamenco de la Comunidad Andaluza en Córdoba, 1990.

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1: Pregón y zambra, interpreta Antonio Reyes con la guitarra de Diego Amaya en el Festival Juan Talega de Dos Hermanas 2017.

La Cañeta de Málaga por rumba, con las guitarras de Chaparro de Málaga y Juan y Santiago. Lo que sea.

Reyes de la Tomasa, por tientos y tangos con el toque de Manuel de Palma, en el homenaje a Manuel Giorgio Pies de Plomo en la Peña Torres Macarena, 1995.

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1: Escuchamos el cante por soleá de Ana Ramírez Laguilla.

0: Andalucía, 12 del mediodía.
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3: Manolo Fregenal por Fandangos, acompañado por Antonio Moreno.

Rocío Márquez por Fandangos, el piano de Daniel Marente, saxo Juan Jiménez y percusión de Antonio Moreno, Festival Flamenco de Jerez 2018.

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1: Disco homenaje a la poesía de Villalón, El barquero en la barba. Escuchamos a Calixto Sánchez por tangos con la guitarra de Eduardo Rebollar y el acompañamiento en las palmas de Yolanda Lorenzo.

19º Festival Flamenco de Jerez en 2015. Espectáculo El Niño. En la guitarra Manuel Herrera. En el cante Rocío Márquez y El Niño de Elche. Colombianas.

El piano es otro de los instrumentos de referencia del flamenco. 21ª Bienal de Flamenco de Sevilla, año 2020, espectáculo Universo Hondo en Los Reales Alcázares. Escuchamos unas farrucas en el piano de Pedro Ricardo Miño.

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3: Romance, tío José el Negro con las guitarras de Antonio Jero y Marcos Carrasco.
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1: El cante por fandango de Rafael Farina, Festival de Ojén en Málaga, en el año 1991. Le acompaña la guitarra de Ramón Ortega.

Pedro Gómez Pabilo canta Malagueñas del Mellizo y Antonio Chacón, a la guitarra Manuel de Palma, en el concurso de cante flamenco de Úbeda 1995.

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1: Jesús Flores y Moy de Morón cantan por bulerías con las guitarras de Paco de Amparo y Agustín de la Chica en el Festival Flamenco de Sevilla año 2009.

Memoria del Concurso Nacional de Arte Flamenco de Córdoba, edición del 2004. Este año el premio Cayetano Muriel lo ganó Jesús Choza, Cantes por Fandango.

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1: Grabación en directo del ciclo Flamenco Ñ 2019. En el Auditorio Museo Picasso de Málaga, Israel Fernández, con la guitarra de Diego El Morao, canta por malagueñas.

0: Con el título de Encuentros Flamencos del Corpus en Granada, Antonio Mairena, punto y seguido, en el año 1993, recogimos esta grabación de Enrique Montoya haciendo la creación de la baladilla de Los Tres Ríos. Le acompaña la guitarra de Juan José Rodríguez.
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Buenas noches, queridos amigos. Esta noche, como siempre, les voy a ofrecer una Andalucía fina como una acuarela, abierta como un abanico y sonora como el viento en los olivos. Y sobre un tema de Federico, les voy a ofrecer la baladilla de los Tres Ríos.

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3: El cante de Carmelilla y la familia Montoya por tango, en el Festival Flamenco de Moguer 1999.

0: Evaristo Cuevas, Soleá Polá, sonido del concurso de la Silla de Oro de Leganés en el año 2012. Le acompaña la guitarra de Juan Manuel Cadena.
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0: Cantiñas, Jeromo Segura acompañado por Salvador Gutiérrez, Festival Flamenco de Jerez 2014.
1: Gracias.

0: Gracias.
1: Cuarta Bienal de Flamenco de Sevilla. Nos situamos en los Jardines de San Telmo en 1986. Juanito Valderrama interpreta Vidalitas con la guitarra del Niño de Pura.

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3: Mujeres de la Peña Tío José de Paula por Bulería, con la guitarra de Fernando Moreno, en la reunión de Cantejondo de Puebla de Cazalla 2000.

0: Bernarda de Utrera canta fandangos por Soleá con la guitarra de Pedro Bacán.
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0: La niña de la Puebla canta Media Granaína con la guitarra de Antonio Delgado.
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Festival Suma Flamenca de Madrid de 2021, espectáculo de Chiclana a Jerez, en el Centro Cultural Paco Rabal. En el toque está Antonio Higuero, en el cante Samuel Serrano, por Alegrías.

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1: Bulerías de Canalejas de Puerto Real. Canta Manolo Canalejas con la guitarra de José Rojo.

disco de La Raíz de 2024, vamos a escuchar por Soleá a Moisés Vargas, acompañado a la guitarra por Antonio Soto.

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1: Emilio Cortés, de la familia Cortés de Martigues, canta por rumba. Le acompaña las guitarras de Antonio Fernández y Antonio Cortés en el Festival de Nimes 2015, espectáculo Familia Gitanas de Francia.

0: Este era el amigo Caballero Arcí cuando se fue a vivir a Granada.
1: El piano flamenco de Laura de los Ángeles por Alegrías con la guitarra de Antonio Carrión.

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2: Moy de Morón por Fandango, en el circuito flamenco entre Naranjos y Olivos 2008.

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El día que yo embarqué es un disco del año 2018 del programa Flamenco y Universidad. Vamos a escuchar a Pepe Sanz interpretando unos cantes de trilla.

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1: El cante por malagueñas de Ángel de Álora, la guitarra de Enrique Campo.

0: En el año 2016, entre la producción flamenca, encontramos el disco Bellavista. Con la guitarra de Rafael Rodríguez El Cabeza, escuchamos a Juan Murube por Soleá, una Soleá dedicada a Triana.
1: Dale, Rafael.

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1: Llega el momento de escuchar a Fernando Mairena Porrito por tango, acompañado a la guitarra de Manolo Franco.

Cantiña. Interpreta José de la Tomasa, acompañado a la guitarra por José de Pura, en la Quinta Bienal de Flamenco de Málaga 2017. Espectáculo Fragua Gitana.

La guitarra de Paco Jarana por Bulería, Cinco Mujeres, en la Bienal de Flamenco de Sevilla 2018 dentro del espectáculo Flamencorio.

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3: Juan Peña Lebrijano hace colombianas festeras con las guitarras de Enrique de Melchor y José L. Heredia. Fue en flamenco en el Teatro Real, año 1979.

Disco Cosas de Kai, año 1988. Mariana Cornejo hace tanguillos de Cádiz con Niño Jero y Manuel Lozano.

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1: Beni de Cádiz por Martinete.
2: ¡Ah!

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En el año 1989 reaparece Salmonete de Jerez, Joaquín Jiménez, y reaparece en el Concurso Nacional de Córdoba ganando el premio Manuel Torre, Cante por Sigrilla, con la guitarra de Quique Paredes.

0: En el disco Serrat, eres único, de 1995, el cantaor cordobés El Pele hace esta soleá por Bulerías, La Saeta.
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3: Farruca canta, Julián Estrada le acompaña, Manuel Silveria. Foro Flamenco de Canal Sur Radio y Flamenco Radio 2014.

Del disco Noma Recojo, 50 años en familia, de 2017, Diego Carrasco y Alejandro Sanz, acompañados a la guitarra por Diego del Morao, Tino Di Geraldo y Anne Carrasco en la percusión, la Carrasco Family y Antonio Caña, de Maíta Vendecá en Las Palmas y Los Jaleos, interpretan las bulerías Pa' mi Manuela.

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2: Chano Lobato canta por alegrías, a la guitarra Manolo Domínguez, décima cata flamenca de Montilla, 1979.

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1: Melchor de Marchena acompañó durante muchos años al maestro de Mairena del Alcor, Antonio Mairena. Aquí le acompaña en una grabación de estudio, volumen 12 de su discografía. Antonio Mairena interpreta La Soleá de Cádiz.

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1: La Paquera de Jerez con las guitarras de José Cala el Poeta y Paco Cepero. Cante por tangos.

0: Platero de Alcalá por Fandango. A la guitarra Eduardo de la Malena.
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1: Zambra de Manolo Amaya por tango con la guitarra de Juan Marote.

La guitarra de concierto de Paco de Lucía interpreta una composición de Manuel de Falla en la Bienal de Flamenco de Sevilla 1990 en el concierto de clausura.

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3: Escuchamos a Luis de Córdoba con las guitarras de Enrique de Melchor y José Antonio Rodríguez, de los Cantes de Ida y Vuelta, grabado en 1989, Luis de Córdoba, Guajiras.

Soleá por Bulerías Cavilando, Vicente Soto Sordera con la guitarra de Manuel Parrilla en el disco Coplas del desagravio a la mujer.

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1: Miguel Lavi por Bulerías, con la guitarra de Manuel Parrilla, Festival Flamenco de Jerez 2012.

La Caña, Rafael Romero el Gallina con las guitarras de Vargas, Araceli y Triguito.

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1: Colombiana, Tiro Tiré, canta Enrique Morente con la guitarra de Tomatito e Isidro Sanlúcar en el álbum Sacromonte del año 1991.

Continuamos con una sonanta cuya carrera será larga y dará muy buenos frutos. Es José del Tomate, bisnieto, nieto e hijo de guitarristas de Almería, interpretando la zambra Plaza Vieja.

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3: El niño de Vélez por alegrías con la guitarra de Pepe de Badajoz.

0: Fandango de Huelva al estilo de Rebollo. Canta el cojo de Huelva con la guitarra de Luis Maravilla.
1: Maravilla, hijo, qué bien. Maravilla, acuérdate de picar cálamo.

El Funi por Siguirillas, con la guitarra de Juan del Gastor, en La Caracola de Lebrija, año 1995.

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1: Nos trasladamos en el tiempo a 2013, al vigésimo concurso nacional de arte flamenco de Córdoba. El ganador al toque de acompañamiento aquel año fue Niño Seve, al que vamos a escuchar acompañando por siguirillas a la cantaora Rocío Segura.

La sonanta va a dominar los próximos minutos de nuestro tiempo. Es la guitarra de Melchor de Marchena, de un disco del año 1959. Vamos a escucharle por tientos.

0: Andalucía, 9 de la noche.
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3: Manuel Mairena canta por tientos con la guitarra de Antonio Carrión.

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1: Pepe de Lucía canta por bulerías con las guitarras de Óscar Guzmán y Miguel Ángel Cortés, en el homenaje a Niño Miguel en Huelva, año 2009.

Un gran elenco de artistas acompañó a Amalia Andújar en su intervención en el Festival Rivas Flamenca del año 2022. Estaba en la guitarra Patrocinio Hijo, en el baile participaron José Belmonte y Estrella Terrón, en el acompañamiento Juan Antonio Sánchez en el piano, Juanma Ruiz en el bajo, Patrocinio Cámara en la percusión, Manuel Vinaza, Tate.

Núñez y Carlos Grilo en el compás y Ana y Alicia Hernández en los coros. Vamos a escuchar a Amalia Andújar, que hará Una nana.

Martinetes y carcelera, Juan de los Reyes.

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1: ¿Qué les parece si escuchamos a Pedro Cintas con estos tangos extremeños que interpreta junto a la guitarra de Dani de Morón?

Antología del cante gitano de nuestra tierra. Al cante El Borrico de Jerez. Guitarra Parrilla de Jerez. Soleá.

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1: El Torta y Jesús Méndez en fin de fiesta por Bulerías. La guitarra de Manuel Valencia. La primera muestra de flamenco de Sevilla 2013.
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1: Dorantes y Renaud García Fons. Bulería, molto enrollado, del CD Paseo a 2.

0: Andalucía, 10 de la noche.
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3: Cante por Fandangos, Luquitas de Marchena con la guitarra de Ramón de Algeciras.

0: Romance, Manuel de Paula y Anabel Valencia. Al toque, Pedro Sierra, en los Jueves Flamencos Cajasol, año 2007.
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Seguimos ahora con el disco Una noche mala del año 2012. La voz es de Javier Ramírez, que canta por tangos con la guitarra de Paco Iglesias.

0: Seguirillas, las canta Gaspar de Utrera con la guitarra de Manuel Suárez Loreto en la Peña Flamenca Curro de Utrera, año 96.
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1: Rancapino Chico por Tango, le acompaña a la guitarra Antonio Higuero en el Festival Flamenco de Ceuta 2017.

0: Andalucía, 11 de la noche.
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3: Fandangos, el cante de Cojo de Madrid con la guitarra de Patena Hijo. De los discos de Pizarra, de la colección y del archivo de Alberto Rodríguez, una grabación del primer tercio del siglo XX.

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1: Mirabrás, canta Angelillo con la guitarra de Manolo de Badajoz. Grabaciones del primer tercio del siglo XX.

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2: El Lebrijano canta Las Galeras en el Auditorio Nacional de Música de Madrid en el año 2009. Le acompaña la guitarra de Pedro María Peña.

0: Pepe de la Matrona hace Malagueñas de Gallarrito con la guitarra de Félix de Utrera.
1: Félix, Utrera, que tocan bien.

Escuchamos a Rocío Márquez por Guajiras con la guitarra de Alfredo Lago. Es una grabación del año 2014 del ciclo Flamenco Viene del Sur y del espectáculo Claridad.

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1: Mirabrás canta Pepe el Culata, le acompaña Antonio Arenas.

tan santa y tan buena, le canto a mi madre. Bulerías de Guillermo Manzano junto a las guitarras de Idán Bala y Eugenio Iglesias e Isidro Suárez a la percusión.

Disco Alma de Niño de 2021 del guitarrista Yago Santos, acompañado por Luqui Losada en las percusiones y las palmas y Sergio Martínez en las palmas, Yago Santos hace bulerías.

0: Andalucía, 12 de la noche.
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3: El cante por bulerías de José de la Buena, Ana la Turronera y Gaspar de Perrate. La guitarra de Niño José Manuel. Noche flamenca de Aguilar de la Frontera, 1993.

José Mercé por Alegría, con la guitarra de Parrilla de Jerez, en la fiesta de la Bulería Jerezana 1991.

Enrique Soto Sordera canta por Tarantos, acompañado a la guitarra por Salvador Gutiérrez, en la Peña Flamenca Torres Macarena de Sevilla, 2010.

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Seguimos avanzando en nuestra programación flamenca con otro directo realizado en la Peña La Platería de Granada en 1992. En la guitarra está Miguel Ochando, en el cante Mercedes Hidalgo, que hace Cantes de Levante.

Tanda de fandangos de Huelva de Argentina con las guitarras de José Quevedo Bolita y Eugenio Iglesias en el Teatro Lope de Vega de Sevilla, año 2012.

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1: Disco que recuerda el primer concurso de cante jondo celebrado en Granada alrededor del Corpus de 1922. Es una grabación original de la colección Manuel de Falla. En la guitarra está Niño Ricardo y escuchamos la voz de Tomás Pavón cantando por Fandango.

Esther Merino por Alegrías en la Diputación de Málaga, año 2010.

0: Andalucía, 1 de la madrugada.
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3: Antonio Sánchez por Alegría, a la guitarra Paco Cortés, en el Festival de los Cantes de Almería en 1991.

Fandangos, canta Pepe el Sevillano, la guitarra de Antonio Perea.

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Dolores Agujetas por Seguirillas, a la guitarra, Manuel Parrilla, en la Bienal de Flamenco de Sevilla 2016.

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1: Debla Martinete y Toná. Canta Antonio Mejía. ¡Ah!

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1: Grabación del primer tercio del siglo XX. El cojo de Málaga por Taranta. Las guitarras de Miguel Borrull, padre e hijo, y Ramón Montoya.

Del Concurso Nacional de Arte Flamenco de Córdoba de la edición 1998. Vamos a escuchar al Séneca haciendo la petenera con la guitarra de Alberto Lucena.

0: Andalucía, 2 de la madrugada.
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